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Aquí su compadre Alma Ranchera, con una canción para todos los que sienten que los años ya pesan. Estaba dedicada a los que miran atrás y se preguntan a dónde se fue la vida. El tiempo no espera a nadie, carnales. Hay que vivir mientras se pueda.

0: 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Y el tiempo sigue corriendo.
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0: El Papa León XIV interrumpió por unas horas sus vacaciones en Castel Gandolfo para compartir el almuerzo con cerca de 200 personas en situación de vulnerabilidad de la diócesis de Roma. La jornada comenzó con una misa celebrada con la liturgia para el cuidado de la creación. Después, los participantes recorrieron el Borgo Laudato Si, el proyecto impulsado por el Vaticano para promover la ecología integral en las villas pontificias. El momento más esperado, cuando el Papa se sentó a la mesa con familias, personas sin hogar, acompañados durante todo el año por parroquias, cáritas y otras organizaciones de la diócesis. Durante su saludo, León XIV recordó que venía sin discurso, pero con hambre, y también hizo hincapié en que el hambre no es solo la falta de alimento.
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0: La iniciativa nació el verano pasado. El Centro de Alta Formación Laudato Si decidió convertir el encuentro en una cita anual, invitando cada año a personas de una diócesis diferente para pasar una jornada junto al Papa en el Borgo Laudato Si.
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Grabación ahora sí para Deja Music Factory. 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
1: 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Simplemente hay que confiar, esperar, descansar y Dios activa siempre cumple. Amén. Promesa de Dios. 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Danke por compartir. 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Feliz inicio de semana y que la protección de Dios te acompañe toda la semana. Siempre y que su bendición esté en ti y en tu familia. 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

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Buenos días, hay días que no ponen. Que no nos ponen a prueba lo que es tu fuerza y ponen a prueba tu decisión de seguir. No le des el Cristo verte parar. No. Se anda, sigue pedal, sigue para adelante. 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
1: Ay, me estabas tardando. Este era el tiempo. ¿Estás lista? Siempre.

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4: Esta es una canción de protesta de todos aquellos hombres que quieren salvar su casa, pero tienen una mujer que no pica leña y tampoco presta la hacha.

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2: Señor Jesús, muchas veces me miro y solo veo mis errores, mis caídas y mis defectos. Siento que no soy suficiente, pero hoy vengo delante de ti con el corazón abierto. Si mi vida aún te sirve, a pesar de todo lo que soy y lo que no soy, úsala. Yo te respondo con humildad y amor.

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1: Vamos arriba, vamos a hacer el encabezamiento.
2: Ok.
3: Por el caminito que lleva la luna.
2: Ok, comienzo yo.

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Aquí es su compadre Alma Ranchera, con una canción para todos los que sienten que los años ya pesan. Estaba dedicada a los que miran atrás y se preguntan a dónde se fue la vida. El tiempo no espera a nadie, carnales. Hay que vivir mientras se pueda.

0: Esto es Alma Ranchera. Y el tiempo sigue corriendo.
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1: La retórica de ataques entre Irán y Estados Unidos de alguna manera se ha elevado en las últimas horas. Lo cierto es que el centro de comando estadounidense ha dicho que ha completado docenas de ataques en contra de instalaciones, tanto militares como navales de ese país y además. Ha incluso reportado, según algunos medios iraníes, está reportando, perdón, que al menos algunos aeropuertos del sur de Irán habrían sido atacados también por parte de Estados Unidos. Por su parte, Irán también ha emitido videos hablando de ataques al menos a varias instalaciones militares estadounidenses, tanto en Bahrein como en Kuwait y en este caso Jordania. Algo novedoso en esta nueva ola de ataques que ha generado este conflicto y esto pone realmente en duda la posibilidad de mantener ese memorándum de entendimiento firmado por los dos países hace varias semanas. Entre tanto, el presidente Trump no ha dejado de hacer noticias y ha publicado lo siguiente en su red social Truth Social. Él ha escrito: el estrecho de Hormuz está abierto y seguirá abierto con o sin Irán. Vamos a restablecer el bloqueo iraní llamado así porque solo impide que los barcos o clientes de Irán entren o salgan. Todos los demás países podrán hacer un uso justo y libre del estrecho de Hormuz. A partir de ahora, Estados Unidos será conocido como el guardián del estrecho de Hormuz, pero como tal y en aras de la justicia, se reembolsará a razón del 20% toda la mercancía transportada, todos y cada uno de los costos necesarios para llevar a cabo la labor de garantizar la seguridad en esta zona tan inestable del mundo. El proceso y la puesta en marcha comenzarán de inmediato. Gracias por su atención, el presidente Donald J. Trump. Es decir, que Estados Unidos ahora busca cobrar al menos un 20% del costo de las mercancías que pasen por el estrecho de Hormuz. Una novedad que se distancia mucho de las afirmaciones que el secretario de Estado Marco Rubio había hecho en las últimas semanas, indicando que el estrecho de Hormuz era un paso libre mundial y que no se podría considerar la idea de cobrar a embarcaciones que estén pasando por allí. Así las cosas, poco a poco vemos un nuevo marco en lo que es el control del estrecho de Hormuz, que por ahora, según el gobierno de Irán, permanece cerrado, mientras Estados Unidos asegura que está abierto. Regreso con ustedes.
2: Pues estaremos muy al pendiente con estos cambios de último minuto.
0: 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Ese es mi punto.

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1: Que enfrenta un brote de legionelosis que sigue en aumento y mantienen alerta a las autoridades sanitarias. Los casos suman decenas de personas con múltiples hospitalizados, mientras expertos advierten que el calor y las altas temperaturas podrían favorecer la propagación de la bacteria. Vamos a entender los riesgos y cómo protegernos. Saludamos al doctor José Antonio Lucar, profesor asociado de enfermedades infecciosas de la Universidad George Washington. ¿Cómo está? Buenos días. Gracias por estar aquí.
2: Buenos días.
1: Es un placer. Quiero comenzar preguntándole, doctor, ¿qué es exactamente la legionelosis y cómo se transmite esta enfermedad? ¿Cuáles son los síntomas que deben hacer que una persona vaya al médico?
2: La legionelosis es una infección por una bacteria llamada legionella o legionella. Es una bacteria que fue exactamente hace 50 años, fue el primer brote en la ciudad de Filadelfia. Es una infección que causa una infección en los pulmones, neumonía, que... En personas que no tienen problemas de salud o enfermedades de base, puede ser una infección leve o incluso algunas personas no tienen ningún síntoma. Uh-huh. Sin embargo, personas mayores de 50 años, personas que tienen problemas del corazón, problemas de los pulmones, diabetes o fumadores, pueden desarrollar infecciones muy severas que llevan a una hospitalización.
1: Y cuéntame, doctor, ¿qué tan preocupante puede ser este brote que alcanza ya 46 casos y 22 hospitalizados en Nueva York específicamente?
2: Sin duda es un tema serio y es un problema que ha alertado al Departamento de Salud de la Ciudad de Nueva York a conducir una investigación para encontrar el origen del brote. Sin duda es un tema serio, pues lleva a decenas de personas de ser hospitalizadas. Sin embargo, es importante también señalar que hay casos esporádicos de legionela en muchas ciudades de Estados Unidos, y esto es algo que los médicos en los hospitales estamos acostumbrados de ver.
1: Bueno, usted hablaba de quienes corren mayor riesgo a desarrollar complicaciones. ¿Qué pasa con la gente que es completamente sana, que de pronto no tiene ninguna enfermedad de base?
2: Cualquier persona puede desarrollar legionelosis. Sin embargo, la gran mayoría de personas que son hospitalizadas, que desarrollan infecciones severas, son personas mayores de 50 años, como le digo, problemas de corazón, pulmones, fumadores, diabetes y personas también que tienen sistemas inmunitarios debilitados, ya sea por quimioterapia, por medicina.
1: Hábleme un poco de esto, que es importante también. ¿Por qué las torres de enfriamiento de edificios y algunos sistemas de agua suelen convertirse en focos de esta bacteria?
2: La legionella es una bacteria que tiene una habilidad bastante única de adherirse y de colonizar superficies que tienen agua tibia o agua caliente. Es un principio de esta bacteria. Entonces, estas torres de enfriamiento, que son bastante comunes en la ciudad de Nueva York, hay miles de estas torres de enfriamiento, son un lugar perfecto para que la bacteria desarrolle una colonización y se expanda. Estas torres de enfriamiento vaporizan la bacteria en el aire. Y esta bacteria puede ser inhalada por las personas que caminan por estos barrios. Uh-huh. Creo que es bastante importante señalar que, a pesar de que esto es sin duda es un tema preocupante, las personas deben continuar con sus actividades normales, pueden usar el agua de la ducha, el agua para cocinar, el agua para tomar, uh-huh. Usar el aire acondicionado. Estos son temas que no parecen tener que ver con este brote en particular.
1: Importante lo que dice, doctor. Quiero preguntarle además, sabemos que es un brote localizado allí en Nueva York, pero ¿qué riesgo hay de que este brote vaya a otras ciudades cercanas o más lejanas?
2: Eso no sería realmente algo que en este momento nos preocupe. Como le comenté hace un momento, la legionelosis es una infección que se ve en forma esporádica en muchas ciudades, en muchos pueblos de los Estados Unidos, y no es una infección que se transmita persona a persona. Entonces,

0: evaluado.
1: Ahí escuchaban al experto, al doctor José Antonio Lucar, profesor asociado.
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0: 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Tú eres mi corazón. 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
1: 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Y sabrá Dios. Y sabrá Dios.

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2: En medio de sus vacaciones, León 14 mantiene algunos eventos públicos en su agenda. Durante el primer Angelus de León 14 desde Castel Gandolfo, el pontífice dirigió la mirada hacia las situaciones de conflicto en el mundo. Junto a los presentes, el Papa invitó a recorrer las vías diplomáticas ante la violencia.
3: Tornano purtroppo a soffiare i venti della guerra in Medio Oriente, in Ucraina e in numerose altre parti del mondo, seminando violenza, terrore e morte e colpendo ancora una volta tanti innocenti. 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Rinnovo il mio auspicio affinché si percorra con perseveranza la via del dialogo, dell'incontro e della diplomazia.
2: El segundo domingo de julio tradicionalmente se celebra la jornada en que la Iglesia Católica centra sus oraciones en los trabajadores del mar. Por ellos, el Papa León pidió especialmente. Esta celebración también está vinculada a la festividad de la Virgen del Carmen, la patrona de los marineros.
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2: Antes de saludar a los presentes en Papa Móvil, el pontífice reflexionó con la ayuda de la parábola del sembrador, animando a todos los fieles a que aprovechen sus vacaciones de verano no solo para el descanso y el ocio, sino también para dedicar tiempo a la escucha, la lectura y la meditación de la palabra de Dios.
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5: El Papa León XIV interrumpió por unas horas sus vacaciones en Castel Gandolfo para compartir el almuerzo con cerca de 200 personas en situación de vulnerabilidad de la diócesis de Roma. La jornada comenzó con una misa celebrada con la liturgia para el cuidado de la creación. Después, los participantes recorrieron el Borgo Laudato Si, el proyecto impulsado por el Vaticano para promover la ecología integral en las villas pontificias. El momento más esperado, cuando el Papa se sentó a la mesa con familias, personas sin un hogar, acompañados durante todo el año por parroquias, cáritas y otras organizaciones de la diócesis. Durante su saludo, León XIV recordó que venía sin discurso, pero con hambre, y también hizo hincapié en que el hambre no es solo la falta de alimento.
6: Sono venuto senza discorso, però con fame. Però con fame di giustizia, con fame di autentica carità, con fame per una chiesa che veramente sa aprire le porte, accogliere, ricevere tutti.
5: La iniciativa nació el verano pasado. El Centro de Alta Formación Laudato Si decidió convertir el encuentro en una cita anual, invitando cada año a personas de una diócesis diferente para pasar una jornada junto al Papa en el Borgo Laudato Si.
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